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En la posta de América, aquí en la 94.3 33 FM, en esta mañana de lunes 21 de septiembre, comienza la primavera. Bueno, esta noche comienza la primavera. Bueno, ¿cómo pasaron el fin de semana? ¿Cómo tuvo toda esa actividad? Realmente muy movido la ciudad, con todo el rally, mucha gente disfrutando del rally y todas las otras actividades que hubieron aquí en la vuelta. El viernes con el show allá en el teatro, la verdad, la pasamos muy bien, más que agradecido con todos ustedes, con toda la gente que fue, que participó, que compartió la publicidad, que le avisó al vecino, que le dijo. A todos, muchísimas gracias, a todos los avisadores, ni que hablar, los amigos que siempre están. A toda la barra del Centro Integrado, la barra del cine, a todos, muchísimas gracias. Realmente fue una noche para guardar en el corazón, para tenerlo para siempre. Realmente se vivió muy, pero muy, muy intenso. Y bueno, ahora ya estamos aquí de nuevo en la rutina de todos los días, esperando que ustedes puedan pasarla bien con la música que nosotros les ofrecemos y que ustedes nos ayudan a elegir a través del 099-769080. Por ahí se pueden comunicar con nosotros y hacemos la selección musical entre todos. El Gaucho de la Frontera cantando aquí anteriormente Los Ejes de mi Carreta, decía Facundo Cabral y Fogón de Estancia, el dúo Luceros. Así comenzábamos el programa cuando son las 8 de la mañana. 26 minutos el tiempo por la capital del Olimar, 16 grados de temperatura, mayormente soleado, dice, para hoy. A ver. No, acá me está pasando la... Ahí está, 15 grados, máxima 21 para hoy. Algo de viento se prevé nomás, no hay lluvias, 82% la humedad, 28 kilómetros la visibilidad. Buen día, mi amigo el mono Lu. Buen día, Luis, allá a la barra de tu vivienda propia 33, que el viernes pasado, el viernes, entregaron otra cabaña, la que se ganó la gente de la FOA, del premio de la FOA. La entregaron el viernes, estuvo muy lindo. Yo de pasada nomás, porque andaba en todas las actividades. Estamos vivos, dice el mono. Sí. La verdad que sí. Ya a esta altura del partido, con estar vivo, ya estamos del otro lado, ¿no, uno? Bueno, un saludo para la barra de Rodrigo Repuestos, para allá, para la gente de Service Diesel, de Evolution, como siempre, escuchando por allá por Barraca y Carpintería Maguna, el Santi, toda la barra. Muy buenos días. La gente de Barraca Miller, buen día. 8 de la mañana, 28 minutos. Al rescoldo del fogón canta el dúo.

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0: Si vos no estás acá, decía Fernando Freire aquí en esta mañana anteriormente, Jorge Cafrune, Manito, decía Pájaros, a orillas del Olimar, nos cantaba el dúo. ¿Cómo es? Chihuahua o algo así, con Braulio López. Con Coldo del Fogón y Hombre de Campo, el Fede Castillo.
1: Esta historia.
0: Como tema del Instituto Asistencial Colectivo cantaba Omar Mateo. ¿Qué más
2: estamos
0: querés?
2: De parranda compartiendo el buen vivir. A esta hora son muchos los tramos.
0: 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Bueno, le mando un saludo a Luz, como siempre, agradecerle que va a todos los espectáculos que hacemos. Muchísimas gracias. Luz, Adriana, Bea, que esta vez no pudo ir, pero entendemos también su parte, así que igual, muchísimas gracias. 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Buen día, Manuel, de más el show del viernes, como siempre, dando oportunidades a la sangre joven, como dice el Troteando. Felicitaciones, buena jornada. Saludos, gracias, Adriana, amiga querida. Gracias por estar. Viste que no estaba fácil cantar el Troteando de a poquito, ¿no? Si uno lo canta de corrido no pasa nada, pero irlo cantando de a poquito se confunde. Pero bueno, era la idea. Buen día, Manuel. Luego, bueno, este mensaje es viejo, sí. Hay entradas, sí, en el cine. Habían. Por acá. Hola, buenas tardes, consulto, un perro barcino que apareció en tu casa o algo así, sí, está en casa, ¿lo quiere ir a buscar? Le paso la dirección, Estefanía, ahora le voy a pasar la foto del perro, que está en casa. Ya le voy a mandar la foto, ¿está? Allá está, muy cariñoso el perro. Muy lindo, muy vigilante también. Así que, si lo quiere ir a buscar, vaya a buscarlo. Y si no es, lo deja ahí nomás, que está bien. No pasa nada, yo lo sigo cuidando. Precioso perro. Le mando un saludo al Quique. Bueno, ni a mi hermano lo deja entrar a las casas. Con eso le digo todo. con eso. Si será vigilante que ni a mi hermano lo deja entrar en las casas. ¿Eh? Mi hermano fue a visitarme el otro día y el perro no lo dejó llegar. Es una tranquilidad para mí. Bueno, ya le voy a reenviar la foto del perro. 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El grupo La Amistad, que estuvo por allá por el teatro en Maldonado, llenando el teatro también, y nos alegramos mucho cantando este vals del regreso.

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1: Muy bien, vamos con el servicio de policlínicas para el día de hoy, lunes 21. El móvil odontológico va a estar 9:25 en el Yerbal, el doctor Diego Manara, y 10:30 en La Calera, también el doctor Diego Manara. Atención nutricionista para hoy en el Paso Ancho, a las 8 de la mañana, el licenciado Enrique Borges, y a las 10 de la mañana en el María Celina. La policlínica móvil hoy va a estar de 8 a 10 en el Abreu, la doctora Abogadro, y de 13 a 15 en La Floresta, la doctora Abogadro. 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Extracción de sangre para mañana martes en La Floresta a las 7 de la mañana.

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1: Llegaron unos porteños de Villa Lugano también a Tanti, vinieron ellos. Vinieron el rastrojero, traían de todo, colchones, gallinas, la garrafa, todo traían, ¿no? Y el colita, un perro, un Fox Terry, como le dice. Calcula que el perro venía 24 horas, ahí hecho un bollo allá atrás en el rastrojero. Claro, llegaron, armaron la carpa al lado del río Tanti y lo largaron al colita. Y el colita salió desesperado, corriendo río arriba. Claro, patinó en una piedra, viste ese musgo. Patinó, pisó una chilenita y cayó y pegó con la cabeza. Y venía el río abajo flotando con las cuatro patitas. Tieso, duro. Y el porteño que gritaba, dice, mirá Mari, dice, el colita en 15 minutos ya se la plancha. Eso lleva. Si hay pobreza que no se note, gritaba una vieja y ya después le voy a contar lo que hacía. ¿Por qué los proctólogos gallegos utilizan dos dedos? Para tener una segunda opinión.
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José Duarte cantando Mi Regalo aquí en esta mañana. Anteriormente los del Gualeyán decían Trampa, Canoa y Oficio. Quiero 099-769080. Bueno, un saludo para mi amigo Rodrigo Flores, colega, que además está allí en su depósito.

lamento decirte que no, el perro sigue ahí. Pero no te hace nada, voy a decirle que son mi hermano, que no pasa nada. Juan Ángel por acá que nos saluda, Andrés también que nos saluda, Luisa, bueno, muchas gracias.

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Mando un saludo a mi amiga Celsa, agradecerle por el esfuerzo que hizo de ir a estar con nosotros el viernes. Te pasé el de Omar Mateu, pero seguro estabas durmiendo, amiga. Pero ahora vemos otro más. ¿Cómo no? Te lo mereces. Bueno, gracias a Guadiela por acá también. Muchas gracias por haber ido. A vos, a toda tu familia, que siempre nos acompaña. Esos chiquitos ya son el futuro asegurado de nuestra música, de nuestro canto, ¿no? La verdad que sí. Van a ser las 10 de la mañana, pero antes de eso vamos a escuchar Florencia Núñez con esto.

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sabor añejo anteriormente a sacar las penas, decía Jorge Rojas. Imposibles, estábamos cantando ahí en esta mañana, ya prácticamente en el final de lo que es el canto popular. 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

acá, cómo es el número, tiene el Instagram, todo aquí en la página, pero el número no me aparece. A ver, ya lo voy a encontrar, ya lo voy a encontrar. A ver, Carmelo Colmán, por allí está. Pero che, ¿dónde me aparece el número? Que no lo tengo aquí a la vista. A ver. Cero nueve cuatro seis seis ocho dos setenta y cinco. 094-668-275. Ahora sí, encontré el número. Seguimos con la música en esta mañana. Lucas Hugo junto al gaucho de Fronteiras.

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0: Hola, ¿qué tal? ¿Cómo están todos? Muy buenos días. Bienvenidos al comienzo de una nueva semana aquí en Aires de Radio. Hoy comenzamos, ha sido rebeldes, pero solo en la música nada más. Comenzamos con Todos Tus Muertos y aquí está Sumo. Mejor no hablar de ciertas cosas. Yendo y viniendo en el tiempo y en la música, somos Aires de Radio. Mañana termina el invierno, ¿eh? Bienvenidos. Gracias por estar ahí siempre.
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sábado aquí la música de Divididos. 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

0: Bueno, ahí estaba la música de Callejeros. Esto que estábamos escuchando se llama El Sí, El Espejo se llama. ¿Ya conoces el nuevo sistema de puntos de Farmacias del Pueblo? 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

Cuando te piden este tema en la radio, te dicen, ¿me pasás Linda Infinita? Aquí están Los Redondos, la hija del fletero.

Volvió a Madrid donde parece que es feliz, dice por acá. 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

señor Luis Alberto Spinetta y los socios del desierto. Esto se llama Cheques.

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Un clásico. La historia de don Pablo Escobar aquí. Me matan, limón.

Sky Bailinson aquí con nosotros. Esto se llama El Redentor Secreto. ¿Estás pensando en mejorar tu alimentación? ¿Estás pensando en que querés iniciar un estilo de alimentación basado en plantas? ¿Ser vegano, vegetariano, flexitariano? ¿Has sido en alguna etapa y tuviste que dejarlo porque no te sentías bien? ¿O querés comenzar y no sabés si vas a poder sostenerlo? 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

que hacer la pausa con los mensajes de los amigos de la 94.3, así que vamos cerrando esta primera parte de nuestro encuentro de hoy. 14 minutos han transcurrido del mediodía, somos Aires de Radio, aquí en el aire de la 94.3. 33 FM, la primera. De la mano del señor Miguel Cantilo, en esta oportunidad junto con el Pelado Cordera, la gente del futuro. Venimos enseguida, no te vayas.

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¿Saben cómo se llama esa canción que comenzaba el segundo bloque de nuestro encuentro de hoy? I don't like Mondays. No me gustan los lunes. The Boomtown Rats, aquí. En este Aires de Radio de Lunes, oh casualidad. Que ahora va a continuar de la mano del gran Phil Collins.

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Aquí con la música de los Talking Heads y esto que se llama And You Was. 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

It's Raining Again, la música de Supertramp aquí en este aire de Radio del Lunes. 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Estaba leyendo, miren, hoy hay un artículo en Infobae que dice que no solamente las personas que practican deporte están consumiendo creatina. Dice así, la creatina no se limita al gimnasio, que encontró un estudio sobre sus efectos en la fuerza y la masa muscular en personas mayores de 45 años. Investigadores de la Universidad de Texas analizaron cómo este suplemento incide en el tejido magro, el rendimiento físico y la composición corporal, incluso en quienes no siguen un programa de entrenamiento estructurado. En el ensayo de la Universidad de Texas se observó que adultos de entre 45 y 65 años que tomaron el suplemento aumentaron su masa magra y su fuerza, incluso sin seguir una rutina estructurada de ejercicios. El resultado indica que hay algo que va más allá del rendimiento deportivo. ¿Y qué lugar puede ocupar la creatina en el envejecimiento saludable? Es un compuesto que el organismo produce y también incorpora a través de alimentos como carne y pescado. En el músculo contribuye a reponer energía durante esfuerzos cortos e intensos. La mayor parte de las reservas corporales se concentra en el músculo esquelético, aunque también se encuentra en el cerebro y otros tejidos. En forma de suplemento, la creatina ganó popularidad entre deportistas y personas que buscan mejorar su rendimiento físico. Pero después de este estudio, hay muchas personas que no son deportistas y están consumiendo creatina. 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Weather with you aquí, Crowded House.

La gran Tina Turner aquí con nosotros haciendo The Best. 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Vamos a repasar la información cambiaria. Dólar 38.95, 41.15. Real 6.90, 8.60. Peso argentino 002.020. Y euro 43.77 y 48.36. En todos los casos, compra y venta respectivamente. 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

Ay, es que están enojados. ¿Sabías que Sting está en juicio con el tema de The Police? El tema no, con The Police. Bueno, otro día con más tiempo les cuento. 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

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The Cranberries Dreams.

Bueno, la banda de la recordada Dolores O'Riordan, aquí con Dreams. Muy buena canción, sin dudas. 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

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Muy pronto, noticias.

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0: Aquí con el amigo John Cougar nos estamos despidiendo. Muchas gracias a todos por habernos acompañado. Volvemos mañana enseguida de las 11. Que tengan una linda tarde y sigan aquí en la 94.3. Chau, chau.
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Qué buen comienzo, mis amigos. ¿Qué tal? ¿Cómo están? Qué gusto de saludarles y de estar junto a ustedes nuevamente aquí a través de la radio en la 94.333 FM. Habíamos comenzado musicalmente con esta estupenda interpretación de Christopher Cross. El tema se llama Never Be The Same, un tema que nos encanta. Mientras tanto, bueno, nos castigamos con la buena música, con los sonidos de aquí, con los sonidos de allá, los sonidos que merecen estar integrando la selección de éxitos de Radio Tarde.

0: dando una grabación de estudio. Es una grabación de estudio de esta banda que es olimareña.
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0: Indudablemente que mucha gente local ya sabe de quién estoy hablando o de quién estaba escuchando. Es una banda que se llama Son 7 pa' 40.
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0: Que bueno, no es de ahora, ya tiene algún tiempo, pero ha tenido, por describirlo de alguna forma, un...

resurgimiento ahora. Y vaticinando, de acuerdo a lo que hemos visto y escuchado de esta banda va a ser un éxito a futuro en festivales y en eventos. Por eso, bueno, lo estamos aquí de cierta forma refrescando musicalmente, porque son talentosos. Es un conjunto que tiene muy buenas voces y que también tiene muy buenos músicos. No vamos a entrar en el detalle, capaz que de repente en alguna otra oportunidad da para profundizar y da para describir un poco más. Pero bueno, queríamos integrarlo musicalmente a todos los éxitos que habitualmente compartimos y disfrutamos aquí a través de la 94.3 33 FM. El tema se llama Motivos.

Esto es lo base, esta es la base, es el inicio, digamos. Pero ahí les ya puedo decir con seguridad de que van a haber sorpresas, van a haber nuevas músicas, van a haber cosas muy llamativas, que por supuesto llegado el momento las vamos a estar informando aquí a través de la radio. Así que bueno, gente, por lo menos ténganlo en cuenta y acuérdense de lo que hoy estamos adelantando para cuando se haga realidad. Señores, seguimos disfrutando de música, seguimos disfrutando de éxitos. Esto es Radio Tarde en la 94.3. Aquí llega la voz de Andy Gibb.

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La música y los sonidos aquí en 33 FM. Estábamos disfrutando el sonido de Dionne Warwick con este Heartbreaker. Es un magnífico tema que está incluido en la selección de grandes éxitos aquí en Radio Tarde.

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4.333 FM con The Locomotion. Hasta las 15.30 en tu radio, la 94.3, los éxitos y el ritmo de Radio Tarde. Aquí están los dueños de casa, una vez más con You Should Be Dancing.

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La música de Sandra, el tema se llama In the Heat of the Night, 94.3, 33 FM, los éxitos de Radio Tarde. Aquí llega la música de Jason Donovan.

Qué bueno el ritmo de Jason Donovan sonando aquí en Radio Tarde con Too Many Broken Hearts. Hasta las 15:30 estamos disfrutando música y sonido. Aquí llegan los Boney M.

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1: Fue un éxito enorme disco de fines de los 70. Versión 2026 de Ring My Bell. Un rapero británico, H. Nuestro saludo, ¿cómo están? Bienvenidos a Impactos. Así comenzamos.

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One more time. Fue el primer éxito que difundimos de Daft Punk. Fue en el verano 2001. El dúo electrónico francés y esta versión de One More Time.

0: Estamos preparándonos para el verano 2027 en Punta del Este. Concierto Punta viene con todo. Será nuestro verano 41. Señoras y señores, llega la primavera, llega el verano. Impactos con todo, como siempre.
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0: Un DJ marroquí que es éxito mundial. Kimo Sounds. Y esta versión de Rise Slow está muy alto, además, en el Hot 20 de Concierto FM.

0: Qué buen trabajo el de Chemo Sounds con Rise Slow en Impactos. 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
0: Una obra maestra de John Fogerty conduciendo a Creedence. ¡Qué versión espectacular! La original de Have You Ever Seen the Rain?

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2: 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Muy buen tema este, Boston, realización de una cantante country norteamericana de Los Ángeles, Cela Lefty. Así comenzamos los minutos exclusivos de Zulamian.

buen tema este, Boston, realización de Stella Lefty, una mezcla de country pop con mucho, mucho talento. Y bueno, y estamos con gran placer acompañándote en todo el país. Desde la 95.1, desde nuestros estudios, en la playa, en la parada 3 de la Mansa en Shark, preparándonos ya para el verano 2027, también nos escuchan en lugares tan lejanos como 33, sí señoras y señores, la 94.3 en 33, en la Charqueada 33, Líder FM 89.1, en Santa Clara de Olimar 33, Sinfonía FM 95.7, también estamos en Rocha, Cadena Digital 98.3, en Castillos Rocha, la 103.1 Esteña FM, en La Paloma Rocha, Arena FM 99.3. Estamos en todo el país con Impacto. Qué versión realmente espectacular, nos sigue encantando. Ordinary, el norteamericano Alex.

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0: Estuvo 8 semanas en el número 1 del Hot 20 de Concierto FM. Éxito enorme del verano 2026 que ya se despide en Europa. Moving to the Sun, el DJ.

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1: Y los invito a recordar un exitazo, para mí un temazo además, del verano 2013 de Concierto Punta. Hace casi 14 veranos, esta realización de Snoop Dogg, el famoso rapero con Wiz Khalifa y Bruno Mars, como se escuchó y se promovió en Impactos. Young, Wild and Free.

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6: Ya se anuncia la presencia de Another, el dúo electrónico que rompió todo, holandés, que rompió todo en el verano europeo con Talk to You a Punta del Este en el verano 2027. Y aquí están con su nuevo corte, Silver Line.

y prepárense porque el verano ya llega con cierto punta con muchas sorpresas. Y bueno, una de esas sorpresas va a ser la presencia de Another, el dúo electrónico neerlandés que ya rompió todo en Europa con todos sus éxitos. Y mientras tanto, ¿qué tal si disfrutamos este del verano 2019 de Concierto Punta? Believer.

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0: Es el número uno en Inglaterra y rara vez un tema country alcanza el primer lugar en el Reino Unido. Lo logró

En el verano 92 descubrimos a Seal, una verdadera estrella británica en concierto punta. Fundamentalmente con este tema, que nos sigue encantando. Es un clásico, Crazy.

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5: Los comenzamos con el número uno del Hot 20 por segunda semana consecutiva. Un éxito enorme.

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1: En mi concepto, es el gran representante de la música soul, de la música negra actualmente en los Estados Unidos. John Legend, una clase, una categoría extraordinaria y un recuerdo para un temazo del verano 2015. All of Me, con un remix brillantísimo de

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0: Enorme suceso en Europa de un DJ australiano.

¿Cuántos recuerdos con estos clásicos de Concierto Punta? Preparándonos para el verano 2027, que ya llega a Concierto Punta con grandes novedades a la 95.1. Nos vamos al verano 87, segundo verano de Concierto Punta con Genesis Invisible Touch.

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6: Me encanta la melodía, está en el top 10 del Hot 20 de Concierto FM. Roberts, el rapero norteamericano Phoenix Flexing en Impactos.

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Un recuerdo imborrable del verano 94 del concierto Punta, Runaway Train.

0: Un temazo que en el verano 2018 tuvo una gran promoción aquí en Concierto Punta. Low, Lenny Kravitz, un grande.
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2: Y ya volvemos con Berch Rupenian conduciendo Impactos, junto a una prestigiosa red de más de 39 FMs asociadas en todo el país.
3: Ya llega la primavera 2026, el verano 2027 está muy cercano, y ya que estamos hablando de veranos, ¿qué tal si nos despedimos hoy con un recuerdo del verano 2013 de Concierto Punta? El tema central de Zorba el Griego, un film de enorme suceso. Zorba's Dance, Sir Taki, una realización bien, bien electrónica de Aroma, el final de Impactos.

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8: ¿Cómo estás, Caro? Buenas noches para todos. El presidente de la República, Yamandú Orsi, mantuvo en Nueva York una reunión bilateral con el presidente de Brasil, Luis Ignacio Lula da Silva. Con todos los detalles de lo que se habló, venimos más adelante.
9: Muy bien, Vale, muchas gracias. Nos vamos con otros temas al Parlamento con Maxi Borges. Buenas tardes.
10: Hola Carolina, buenas tardes para todos. La rendición de cuentas ya se encuentra en el plenario de la Cámara de Senadores. Hoy se debate, mañana se vota, tal cual fue aprobada la Cámara de Diputados. Todos los detalles en minutos en subrayado.
9: Muchas gracias. Recibimos a Guillermo Lorenzo con un adelanto de la crónica policial. Guille, ¿cómo estás?
11: ¿Cómo estás, Caro? Buenas tardes para todos. La policía está investigando dos rapiñas que ocurrieron en las últimas horas. Una de ellas fue esta mañana, donde un delincuente de 18 años intentó rapiñar a un repartidor que resultó ser policía. Pero ya en instantes venimos con todos los detalles.
9: Muchas gracias. Vamos con Miguel Chagas con otros hechos. Miguel, bienvenido.
12: Hola, Caro, ¿cómo estás? Un delincuente ingresó en horas de la madrugada a robar dentro de una vivienda en la zona del Parque Valle. Ingresó al dormitorio donde dormían los dueños del inmueble y con una linterna en la boca durante 17 minutos recorrió todo el lugar. En minutos tenemos los detalles.
9: Muchas gracias. Cerramos la ronda de móviles con Verónica Chevalier. Bienvenida, Vero. ¿Cómo estás?
13: Muy bien, Caro, muchas gracias. El gusto de saludarte a ti y a todos en esta primavera que se puso un poco compleja hasta ahora, pero es el día en el cual se celebra y también las vacaciones para los más pequeños. Recorrimos algunas de las actividades que propone la primavera también al aire libre, bajo techo y para entretenerlos en estos días más frescos.
9: Muchas gracias, Vero. Seguimos desde aquí con otros adelantos con Nicolás Lucilla, algo del panorama económico. ¿Cómo estás, Nico?
14: ¿Qué tal, Carolina? Buenas tardes. Novedades en el sector ganadero por varios lados, entre otros lados, en esta reunión entre el presidente Yamandú Orsi con Lula da Silva, el presidente de Brasil, lo vamos a profundizar en subrayado.
9: Muchas gracias. También en el comienzo recibimos a Martín Charquero con un adelanto de lo más novedoso del fútbol. ¿Cómo estás, Martín?
15: ¿Qué tal, Carola? En un rato vamos a estar contando quién es el sustituto de Federico Valverde para los tres partidos de Uruguay y además asuntos a mostrar lo que fue el festejo de Carreño tras la remontada de Nacional y una tajada increíble que hizo Washington Aguirre para sostener la victoria de Peñarol.
9: Muchas gracias, Martín. Más adelante volvemos contigo y estos vientos primaverales nos trajeron nuevamente a Nubel. ¿Cómo estás, Nubel? Bienvenido.
16: Gracias, Carolina. Y bueno, mucho viento, ¿no? Sí. Luego el pasaje un frente frío ayer, que acá quizás en la zona sur y este no dio mucho, pero sí en la zona centro y norte, importante actividad eléctrica con destrozos, indudablemente, y hay que estar un poco acostumbrados ante esta situación de este fenómeno niño que está afectando a la región. Los fenómenos tienden a intensificarse de forma muy rápida y de forma puntual. Por lo tanto, hay que estar muy preparado. ¿Qué debemos esperar en las próximas horas? Cesa el viento en la noche de hoy. Las temperaturas mañana no van a ser demasiado elevadas, se van a mantener frescas, pero a partir del próximo miércoles, Carolina, buena noticia, aquellos que les gustan temperaturas más agradables vuelven a ascender las mismas en forma gradual y se mantienen hasta el fin de semana.
9: Muchas gracias, Nubel. Ya vamos con el desarrollo de la información con Guillermo Lorenzo, que nos adelantabas que la policía está investigando varias rapiñas, entre ellas una cuya víctima fue un policía. Guille, contanos.
11: Exactamente, Caro, ocurrió este mediodía esta rapiña en Punta de Rieles, en Aries y Camino Guerra, exactamente. Claro, el delincuente iba en su moto, iba armado y fue a robarle a un repartidor. Nunca se imaginó que ese repartidor también era policía. Lo cierto es que exige justamente la recaudación de este repartidor, que estaba en un camión repartiendo mercadería, carne, en el barrio Punta de Rieles. El delincuente se le acerca, lo apunta, le dice que le dé una bolsa con dinero. El repartidor, que es policía, aunque no estaba trabajando como policía en ese momento, le da la bolsa y enseguida se identifica y le da la voz de alto a este rapiñero. En ese momento, el rapiñero lo apunta y el policía dispara, lo hiere a este delincuente que tiene 18 años y es trasladado a un centro de salud y se encuentra fuera de peligro. Además, obviamente, estuvo trabajando policía científica y se le incauta la moto en la cual iba este delincuente y además se le incauta un arma de fuego que era la que llevaba y con la cual amenazó a este repartidor que resultó ser un policía. Es un revólver calibre 22. Obviamente, claro, una vez que reciba la alta médica, porque está fuera de peligro este delincuente, va a ser sometido ante la justicia por este intento de rapiña entonces que se dio allí en el barrio Punta de Rieles. Como ya te decía, claro, no fue la única rapiña que está investigando la policía. Hay otra rapiña en las últimas horas en el barrio Ituzaingó, que está investigando la policía, que se da de una manera particular. Ustedes van a recordar este tipo de rapiñas que se han dado cuando se pacta una compra de un vehículo que ya ha pasado, que muchas veces ha terminado mal también, se pacta la compra y cuando llegan a ese lugar son engañados. Bueno, esto pasó ayer en el barrio Ituzaingó. Un hombre de 57 años, que es de Canelones, pactó la compra de un vehículo. Cuando llegó al lugar justamente para hacer ese pago de ese vehículo y llevarse el vehículo, llama a la otra persona y en ese momento que llama a la otra persona y le avisa, llegué, aparecen cuatro delincuentes con sus rostros cubiertos y le roban lo que tenía. Todo, el celular, los $2.500 que había llegado para hacer esa compra de ese vehículo. Y esa persona queda sola, obviamente, allí en el lugar, y se dan a la fuga los delincuentes. Luego la policía rápidamente se entera de esta situación. Se da una persecución, llegan a ver a los delincuentes que se meten y se esconden en una casa que en realidad no decían funcionaba como boca de venta de droga y terminan escapando por los techos. Y bueno, obviamente ahora se está buscando a estos delincuentes, no se los pudo atrapar en ese momento, pese a que hubo un despliegue policial importante allí en la zona. Se escondieron, evidentemente conocían también los recovecos de ese barrio, el barrio Ituzaingó, donde justamente lograron huir, pero a tener cuidado, obviamente, siempre cuando se dan este tipo de compras. Venta y se pactan lugares, a tener obviamente recaudo, porque puede pasar estas cosas que delincuentes ya lo estén esperando para robarle. Es una rapiña que está investigando la policía, aún no hay personas detenidas por este hecho.
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0: de Soriano, un niño de 2 años resultó con graves quemaduras en un ataque a su casa y una joven de 19 años que está formalizada. Vamos a conocer esta historia con Daniel Rojas, realmente difícil de comprender por los términos de la violencia en la que se han manejado, ¿no?, estas dos familias. Contanos, Daniel, bienvenido.
1: Sí, Carola, gracias, buenas tardes. Lo has contado realmente muy bien, es el avance de la violencia. Que estas cosas sucedan en barrios periféricos de Montevideo, en el área metropolitana, nos tiene acostumbrados. Pero que este tipo de situaciones empiecen a ocurrir en barrios y en ciudades pequeñas del interior del país, como en este caso Mercedes, la capital de Soriano, es realmente increíble y habla del avance de la violencia y de la delincuencia. El enfrentamiento a plena luz del día en el barrio Hipódromo de la ciudad de Mercedes, de dos familias que tienen integrantes con antecedentes penales, algunos de los cuales habían sido imputados en las últimas horas por un hecho vinculado a estupefacientes, y que a plena luz del día una joven de 19 años arroja una botella bomba Molotov contra la casa donde había dos menores, una adolescente de 17 y un niño de tan solo 2 años que resultó atacado y quemado por esta bomba Molotov, fue atendido en primera instancia a la ciudad de Mercedes y luego derivado al hospital Pereira Rosell. Está trabajando intensamente.

0: justamente y ciertamente la policía y también la fiscalía para dar, no solamente con esta responsable de 19 que está imputada, sino también para cortar de raíz con estos problemas que se dan a plena luz del día. Incluso hoy, cuando estuvimos haciendo la nota con el coordinador de la jefatura, Carlos Escobar, en redes sociales las familias continúan desafiándose públicamente y también desafiando a la policía. Lo vemos.
1: En el barrio del Hipódromo, eso el día viernes 18, a las 10 de la mañana tomamos conocimiento de un desorden en la vía pública por parte de vecinos del lugar, donde concurrido allí se pudo determinar que una de las partes le había arrojado dos bombas Molotov, más bien una explotó y la otra no, lo que fue incautado por policía científica y la policía de acá de Soriano, donde una de ellas impactó en un niño y en una adolescente de 17 años que también sufrió lesiones de quemaduras. Y prosiguiendo la investigación a posterior, podemos establecer que el niño hoy está fuera de peligro, tiene algunas lesiones que están siendo vistas por el médico. Tenemos una femenina también que fue formalizada con medidas cautelares de 90 días por el tema de incendio y lesiones graves.
0: La joven que arrojó tiene 19 años, la que arrojó la bomba Molotov.
1: Sí, es la femenina que arrojó la bomba Molotov. Ella, en definitiva, es la persona que se pudo establecer que había arrojado la bomba y ya está formalizada con 90 días de cautelares. Nosotros seguimos en la etapa de investigación del trasfondo de todos los hechos que involucran esta situación. En definitiva, es un desencadenante. Han habido otras situaciones entre esos vecinos, anteriores, que están registradas de agresiones entre ellos, traen algunos temas anteriores. Y por supuesto que seguimos en etapa de investigación con respecto, porque la femenina está formalizada y los demás integrantes que participaron en ese desorden están citados para fiscalía para prestar declaraciones.
2: En Grupo Pulso tenemos.

0: Afines realiza un paro nacional de 24 horas que finaliza mañana martes a las 7 horas. Desde el Ministerio de Trabajo afirmaron que se están cumpliendo los servicios mínimos.
1: Nosotros lo que decimos, estamos dispuestos a un convenio a 5 años, que es mucho tiempo, pero estamos dispuestos, pero tiene que haber un contenido real, beneficioso para los trabajadores, pues va a ser beneficioso para la empresa y también tiene que ser lo mismo para los trabajadores. Como no lo estamos logrando al día de hoy, propusimos hacer un convenio con lo que ya hay sobre la mesa, sin sacarle nada, sin agregarle nada, y un convenio a 3 años, que para nosotros es importante también, para la actividad debería ser importante cerrar un convenio de 3 años, pero la empresa nos está diciendo que no.
2: Al ser un paro a nivel nacional, ¿se están cumpliendo de igual manera los servicios mínimos decretados por el gobierno?
1: Exactamente, los compañeros ahora y compañeras en Terminal Cuenca del Plata están cumpliendo con la guardia, de hecho ahora hay operativa, así que sí, se están cumpliendo y se está trabajando de la forma que está establecida en la resolución.
2: Jorge Gandini decía, el puerto de Montevideo puede dejar de ser un lugar seguro, se están desviando barcos, hay solamente actualmente un trabajo interno durante estas 24 horas. ¿Qué responden desde el sindicato?
1: Ya lo hemos manifestado más de una vez, esas aclaraciones, afirmaciones no colaboran, en realidad tiran más fuego a la hoguera. Nosotros queremos un convenio colectivo, él como director y involucrado en la actividad portuaria, que ahora está desde el Parlamento, viene a aparecer en el puerto, pero es un experto portuario, se ve ahora, tendría que estar preguntándose a la empresa por qué la empresa esta no le puede garantizar jornadas a sus trabajadores para que el puerto sea cada vez más competitivo, vengan más barcos y sea lo mejor que todos queremos, ¿no?
2: Los trabajadores de Terminal Cuenca del Plata fueron convocados al Ministerio de Trabajo este martes a las 11 de la mañana y el jueves se realizará una nueva Asamblea Nacional con paralización de actividades.
0: A todo esto, la Intergremial del Transporte de Carga sostiene que ante los paros en la Terminal Cuenca del Plata se dan pérdidas millonarias cada día a propósito de las medidas sindicales.
3: Nos tiene sumamente preocupados y ocupados porque tenemos una incertidumbre terrible. Ya no es de hoy es un paro de todo el puerto, que para que ustedes se hagan una idea, afecta a más de 1000 camiones que están en la operativa diaria. Imagínense que eso afecta el costo de las empresas, tanto sea de transporte como exportadores, importadores, y estamos muy, muy preocupados porque no vemos que esto tenga una solución rápida. Ya las empresas, los costos que hay fijos los tiene que seguir pagando y ya hay empresas que no aguantan más. No saben si van a cerrar o no porque no aguantan. Tienen que pagar seguro, leasing, choferes, BPS, DGI, y no hay trabajo. Incertidumbre cuando el trabajo viene, hay que hacer colas de 8 o 10 horas en el puerto, con lo que eso significa de gastos de combustible, arranque, pare. Nos está pasando que hay empresas que precisan materia prima y no les llega, por eso no pueden funcionar, y otras que tienen para exportar, cumplir con sus contratos, y tampoco están pudiendo cumplir. Entonces, es muy grave. Con la parada de TCP se calculaba unos $500.000 por día, ahora con la parada de todo el puerto, ya va a andar cerca del $1.000.000.
2: ¿Cómo toman las medidas por parte del gobierno?
3: Y bueno, las medidas de parte del gobierno, nosotros este conflicto no somos arte ni parte, pensamos que está bien, pero no queremos meter en un problema que somos ajenos totalmente, pero nos está repercutiendo muy fuerte en nuestras empresas.
0: Por su parte, las cámaras empresariales emitieron un comunicado esta tarde donde advierten que en lo que va del año ya son 44 los días donde hubo medidas de distorsión en el puerto de Montevideo.
4: Ante un nuevo paro portuario, las cámaras empresariales advirtieron que las continuas interrupciones en los servicios son insostenibles para la producción, el comercio y la economía del país. Según indicaron en un comunicado, de los últimos 16 meses, en 15 se registraron algún tipo de interrupciones en los servicios en el puerto de Montevideo, con foco en particular en la terminal especializada de contenedores. La medida de hoy extiende la afectación a todos los puertos del país y a todas sus actividades, señalaron. En lo que va del año, se contabilizaron en total 44 días con interrupciones, superando los 35 días de 2025. En promedio, el 70% de los movimientos de contenedores se ve afectado. Lo que pasa por nuestros puertos es trabajo de los uruguayos y consumo de los uruguayos, señalaron. Según dijeron, a

0: deteriora la imagen del país. Es indispensable alcanzar un sistema portuario operativo, estable, previsible y confiable. La situación alcanzó un punto que exige una respuesta urgente y definitiva, reclamaron.
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2: Un delincuente ingresó en la madrugada a una vivienda ubicada en Parque Valle. Vamos a recibir a Miguel Chagas para conocer más detalles. Miguel.
3: Es así, Caro, y todo quedó registrado en una cámara de videovigilancia que tiene la vivienda. Imagine usted acostarse a dormir, despertarse por la mañana, darse cuenta que habían ingresado a robar y que tras ir a mirar esas cámaras, observa que el delincuente estuvo al lado suyo, porque este ladrón entró al dormitorio donde dormía la pareja que allí vive y abrió hasta la mesa de luz. Estuvo a pocos centímetros de una de las víctimas y todo con una linterna en la boca. Ingresó al dormitorio, sacó una cartera, la llevó para el living. Bueno, terminó robando varias cosas, joyas, alhajas, artículos electrónicos. La familia evalúa la pérdida en $20,000 y antes de irse cenó, comió, porque abrió la heladera, incluso la dejó abierta. Se hizo la denuncia concretamente en la seccional novena. Esto ocurrió en una vivienda que está en las inmediaciones de Luis Alberto Herrera y Santiago Gadea. De hecho, al otro día, personal de policía científica fue hasta el lugar para hacer el relevamiento correspondiente y ahora la policía está tratando de identificar a este sujeto que actuó en todo momento a cara descubierta. Hoy fuimos a buscar a una de las víctimas que habló con subrayado y contó exactamente qué fue lo que pasó aproximadamente a las 2 de la madrugada.
4: Estábamos durmiendo, eran las 2:09 de la madrugada del día 10 de septiembre, y me entró una persona por una ventana, bajó por la azotea, por supuesto me rompió el forceps de la ventana, ¿no? La tranca y entró a un estar mío. Y bueno, anduvo por toda la casa, durmiendo, entró en mi dormitorio, me robó todos los celulares, me robó joyas, me robó iPod, ya no me acuerdo, todas unas camaritas que tenía mi esposo. Nosotros tenemos una casa donde tenemos cerco eléctrico, tenemos alarmas, tenemos cámaras adentro de la casa, por eso lo captó la cámara desde cuando entra por la ventana, cuando va a un escritorio, cuando agarra mi cartera, cuando agarra un bolso, cuando agarra la otra cartera, cuando va a la mesa de luz, tanto de mi lado como de mi esposo, y no sentí absolutamente nada. Recién cuando abrió la heladera, la dejó sonando y se fue por la ventana con todo lo que había cargado.
5: Ahora, este delincuente se tuvo que haber dado cuenta que había gente durmiendo.
4: Por supuesto, si estuvo al lado mío y me vio durmiendo. Todo el mundo dice, qué suerte que no te despertaste. No. Es una pena que no me haya despertado, porque hubiera hecho justicia por mi propia mano. La vida de él o la mía, porque tenemos un Estado que ha fallado en lo que es seguridad, porque si no, ¿esto cómo pasa? No puedes ir por la calle, te arrancan las cadenas, te roban celulares, las señoras mayores caminan, les quitan las carteras. ¿Dónde está el ministro del Interior? Es un Estado totalmente fallido en cuanto a la seguridad. Y a mí esto me preocupa y mucho.
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2: Investigan el homicidio de un hombre de 78 años en Maldonado. Vamos a ir hasta allí con Martín Corujo para ampliar la información. Martín, bienvenido.
7: Hola, Caro, ¿cómo estás? Justo en este momento de muchísimo viento en el centro de Maldonado. Para hablar de la investigación de este caso que no deja de llamar la atención por sus características, este episodio de violencia, porque así es investigado. Se busca determinar si se está hablando de un homicidio ocurrido el pasado fin de semana en el interior de una vivienda ubicada en La Capuera, donde allí murió un hombre de 78 años que fue encontrado ya sin vida, al lado de una garrafa que era utilizada para la calefacción de la finca. De esto dio aviso su hija de 44 años a la policía, que a los pocos minutos se hizo presente en el lugar para poder avanzar en cuanto a las pericias allí en la escena del hecho. Pasadas las horas, también se logró ubicar y detener a una mujer de 51 años que visitaba a este hombre, y es quien fue detenida, quedando en libertad. Momentos después, lo que se busca determinar ahora es si ha tenido incidencia en este crimen. Se disponen medidas limitativas de parte de la justicia hasta lograr obtener resultados que tienen que ver con la pericia forense. Se ordenó también una pericia psicológica para esta mujer, como así también se busca establecer si era víctima de abuso sexual y de violencia doméstica. Por lo pronto, y en resumen, habrá que esperar por los resultados para poder avanzar en la investigación. Por tanto, seguirá a disposición de la justicia esta mujer de 51 años. Pero tenemos otros detalles que aquí compartimos en esta crónica. La justicia de Maldonado dispuso medidas limitativas para la mujer sospechosa de haber dado muerte a un hombre de 78 años que residía en su vivienda de La Capuera. Según pudo saber subrayado, los resultados de las pericias que aún restan serán claves para la investigación. El hombre fue hallado sin vida el viernes 18 en el interior de su finca, lo que fuera constatado por su hija y denunciado ante la policía, que minutos más tarde se hizo presente en la escena. La principal sospechosa había sido detenida el día domingo 20, tratándose de una mujer de 47 años que tenía relación con la víctima, quedando sujeta ahora a medidas limitativas solicitadas por Fiscalía de Cuarto Turno de Maldonado, que también pidió que se le practicara una pericia psicológica. Los resultados forenses serán determinantes a la espera de poder confirmar distintos aspectos ligados a la investigación. La mujer, ahora judicializada, expresó que había mantenido una fuerte discusión con el hombre, terminando en una agresión física, con el hombre caído sobre la garrafa que era utilizada para calefacción de la vivienda, sufriendo quemaduras que lo llevaron a la muerte.
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2: Y como ustedes saben, el presidente Yamandú Orsi está en Nueva York y comenzó la agenda de reuniones. Hoy mantuvo un encuentro bilateral con el presidente brasileño. Vamos con Valeria Gil para ampliar la información, ¿vale?
8: Sí, Caro, este mano a mano entre el presidente Orsi y Luis Ignacio Lula da Silva se da a tan solo 2 semanas de las elecciones en Brasil. Hoy el presidente de Brasil, que está en Nueva York y que mañana dará su discurso ante la Asamblea General de Naciones Unidas, mantuvo también un encuentro con el alcalde de Nueva York y con el senador Bernie Sanders. Pero en la mañana estuvo con el presidente de la República, varios temas allí de cooperación, principalmente lo que es la región y el Mercosur. Fueron tratados en este encuentro que duró 40 minutos. Les preparamos al respecto el siguiente informe. En un mensaje en Instagram, Yamandú Orsi hizo referencia a la primera reunión bilateral que mantuvo en el marco de la Asamblea General de Naciones Unidas, donde hablará el próximo jueves. Un orgullo encontrarnos con Lula en Nueva York, un referente en la construcción de una región con más interés.

0: así como sobre las amenazas del extremismo político y de la desinformación en la región y en el mundo. Le agradecí la autorización concedida a Brasil para el uso del excedente de la cuota uruguaya de exportación de carne bovina a China, informó Lula en sus redes. Además, durante su estadía en Nueva York, Orsi mantendrá reuniones bilaterales con sus pares de Paraguay, Santiago Peña, de Chile, José Antonio Kast, y de Bolivia, Rodrigo Paz.
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2: Vamos con novedades económicas, datos sobre el mercado inmobiliario, Nicolás.
3: Así es, Carolina, brevemente antes de ir al mercado inmobiliario, el tema de la cuota cárnica lo vamos a profundizar. Porque obviamente es muy delicado y involucra el principal sector de exportación del Uruguay. Pero como decía Carolina, tenemos datos del Instituto Nacional de Estadística vinculados a las compraventas de viviendas, de inmuebles, mejor dicho. La mayoría obviamente son viviendas, pero es un dato de los inmuebles con el primer semestre cerrado. Estos son datos a junio y tenemos aquí para ustedes la variación de los precios, tomando las medianas de los meses correspondientes al segundo trimestre del año. La mediana, en ese promedio de los tres meses, abril, mayo, junio, tuvo un aumento en Montevideo, ustedes lo ven allí, de casi 5%, esto es en dólares, pero en el resto del territorio hubo una baja de algo más de 5%. En el promedio nacional, el aumento fue de casi 1%, es un aumento muy modesto. Recordemos que son transacciones en dólares. El dólar ha tenido cierto retroceso en su valor real en estos últimos meses, de manera que el precio de los inmuebles, moderadamente, pero ha tenido una baja en estos promedios trimestrales en el último año. Esto es una comparación interanual. El dato no es menor porque asociado a esto está el mercado de los alquileres también. Vale decir, para finalizar este análisis a partir de los datos de hoy, que a nivel de los promotores privados de la construcción, si bien hay una preocupación por lo que puede ser un aumento de costos después del convenio que se hizo con el sector de la construcción, con el sindicato del Sunca, se están presentando varios proyectos que van a estar derivando en inversiones por centenares de millones de dólares este año y el año que viene. Los promotores se lo presentaron al presidente Orsi en los últimos días.
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2: Comenzó la semana de vacaciones de primavera, vamos a conocer algunas de las actividades que se están desarrollando para niños y niñas. Vamos a volver con Vero Chevalier. Vero, te vemos.
4: Exactamente, Caro, gracias, porque con los niños que comienzan las vacaciones también los padres deben aumentar la creatividad, sobre todo en días como hoy que temprano acompañaron, pero ahora y ya desde hace unas cuantas horas no estaba fácil. Por eso el espacio modelo era el ámbito ideal para disfrutar un rato en familia, además porque propone una grilla completa de diferentes actividades gratuitas, algunas las vamos a conocer ahora.

0: que se fijen en las redes sociales, que tenemos todo detallado ahí. Y bueno, los esperamos.
1: Son todas abiertas a todo público y gratuitas.
0: Exacto, todas abiertas, gratuitas.

0: Lo que tiene de bueno es que esta grilla se suma a todas las actividades que ya propone diariamente el espacio modelo, así que se puede elegir entre deportes, la plaza gastronómica y estas actividades que, por ejemplo, hoy tuvieron circo y además al mago Matías Gómez, que no saben lo interesante que estuvo con un conejo, que por supuesto es de peluche, con abanicos, con monedas y con una cantidad de trucos que no solamente sorprendieron a los más chicos, sino a todos. La verdad que daba ganas de quedarse un ratito más a ver con qué sorprendía y miren estas caritas que disfrutaron del espectáculo con sus familias.
1: Paulina,
0: ¿y qué te pareció el mago?
1: Bien.
0: ¿Habías visto antes algún mago?
1: Sí. Bautista.
0: ¿Cuántos años tenés?
1: 9 años.
0: ¿Y qué te parece el mago?
1: Está divertido y es muy entretenido para los niños.
0: ¿Y a qué más jugaste?
1: Jugué al frontón allá y jugué un poquito al básquet.
0: ¿Y vos cómo te llamás?
2: Guadalupe.
0: ¿Cuántos años?
2: 7.
0: ¿Ya habías visto algún mago alguna vez?
2: Sí, ya conozco a este mago.
0: ¿Y está bueno?
2: Sí.
0: ¿Qué más hiciste en estas vacaciones?
2: Jugué al frontón, jugué al básquet y fui a los juegos.
3: Felipe,
4: Manuel,
5: Francisco.
0: ¿Cómo están pasando?
5: Bien.
0: ¿Estaban viendo al mago? ¿Alguna vez un mago?
5: Sí.
0: ¿Con quién vinieron?
5: Con mi padre.
0: ¿Y están pasando lindo?
5: Sí.
0: ¿Qué les pareció la propuesta?
6: Buenísimo, recién llegamos y no nos esperamos que hubiera este espectáculo.
0: Ideal para venir en familia.
6: Sí, además está feo afuera, está frío y hay que entretenerlo.
7: Miguel.
8: Mauricio.
0: ¿Y qué tal el show?
8: Mira, está lindo.
0: ¿Y con quiénes vinieron?
8: Con mi padre y mi madre.
0: ¿De dónde son?
8: De Villa García.
0: ¿Cómo vieron la propuesta?
9: La verdad que muy lindo, muy ameno. Sí, está mucho mejor. Y corre menos viento que antes, está mucho mejor cerrado, sí.
0: ¿De dónde vienen?
8: De Villa García.
0: ¿Vinieron a pasear, a pasar el día?
8: Sí, aprovecharon que había mucha actividad y sabíamos que habían estos espectáculos y aprovechamos hoy el día.
0: Así que recomendado para otras familias.
9: Sí, sí, muy recomendado, la verdad que sí.
2: Galilea.
0: ¿Cuántos años tenés?
2: 6.
0: ¿Y qué te pareció el mago?

0: sol. Efecto seco.
1: Seguimos con otros temas. Los fuertes vientos registrados este domingo afectaron diversas zonas del departamento de Durazno. Hubo caída de árboles, voladura de techos y tejidos.
2: Anoche yo estaba acostada en el cuarto mirando tele, mi esposo con los chiquilines estaban en el comedor y capaz que fue eso de 9:30 a 10 que sentimos que vino como una ráfaga de viento y sentimos un ruido. Y cuando mi esposo salió para la calle ahí, que se fijaron por la ventana, era el techo de la cocina que se había volado. No sabíamos qué hacer porque agarró como pudo, lo trajo hasta acá, hasta el patio, y lo dejamos ahí para que, a ver si después lo podemos solucionar, obviamente lo vamos a arreglar. En realidad no es que se nos voló el techo de la cocina, porque esto era un sobretecho. Nosotros quedamos con el techo, pero esto de arriba sí se voló entero. Pero está, cosas que pasan.
3: Tú me contabas que era una desgracia con suerte, digamos, porque a esa hora podría estar circulando gente y claro, la chubidón en la calle.
2: Sí, sí, es que en realidad andaba gente en la calle, porque fue algo que no esperábamos tampoco. Pero por suerte está, no pasó nada, porque sí, podía haber sido una desgracia con suerte, gente que va pasando caminando, o un auto o algo que la chapa vuela sin... Sí. O sea, viene ahí porque viene, que no sabes de dónde y está, podía haber pasado sin una tragedia.
3: En Durazno, por lo que estuvimos viendo, primariamente afectó varios lugares, en zonas dispersas, digamos.
2: Sí, sí.
3: ¿Aquí en la zona hubo otro afectado también, así?
2: Mira, por lo que yo sé, creo que fue solamente acá. No he escuchado que haya volado techo en algún otro lado de alguna casa o acá en alrededores, no. Por lo menos fue acá.
3: Un gran susto y nada más
2: que eso. Y nada más que eso, por suerte.
3: ¿Fue un tiempo corto de viento, de lluvia? ¿Cómo
2: fue? Sí, habrán sido, no sé, pero cuestión de... menos de 5 minutos creo que fue, no fue más de eso. Pero está, por suerte estamos todos bien, no pasó nada y está, y esto después se puede solucionar, sin duda que sí.
1: Por su parte, en Rivera también se registraron importantes destrozos a raíz del fuerte temporal.
4: Atento a los que son las inclemencias del tiempo que afectaron nuevamente al departamento de Rivera en distintas partes del departamento. A la hora 23 específicamente recibimos el primer llamado a través del 911, donde allí se registró caída de árboles y también el llamado a una señora que está ubicada en Lagos del Norte, que estaba solicitando ser evacuada porque tenía un árbol de gran porte al lado de su vivienda y habían caído algunas ramas y estaba a cargo de dos menores, un niño de 9 años y otro de 3 años, y estaba con temor de que cayera sobre su casa. Inmediatamente activamos a Bienestar Social, que se dirigió al lugar, y una vez que iba llegando a la finca, se encontró con la situación de que el camino Lago del Norte estaba interrumpido porque habían caído muchos árboles. Inmediatamente bomberos se hizo presente, y esto ya estamos hablando alrededor de la 1 de la mañana, y se procedió a agilizar toda esta situación. Pudimos evacuar a la señora y a los dos menores, y inmediatamente nos trasladamos a lo que es la zona de Camino Carancho, donde allí sí cayeron dos árboles de un porte realmente muy importante, de grandes, sobre una vivienda. Por suerte no hubieron ningún tipo de lesionados, y bueno, tuvimos voladuras de techos. Y también llamadas a esa altas horas de la madrugada, primeras horas de la madrugada, perdón, desde la dirección de la escuela de Cerrillada. La maestra directora Karina nos manifestaba de que la escuela había sufrido voladuras de techo y también algunas viviendas.
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0: su versión uruguaya, un hito para la televisión en nuestro país. Vamos a recibir a Mariana Gavetti para hacer un repaso de lo que se vivió anoche, de la expectativa de los 21 participantes y de cómo sigue este juego, que tiene algunas novedades respecto a lo que estábamos viendo en los últimos tiempos. Bienvenida,
1: sí,
0: Mari.
1: Claro, buenas noches. Sí, ayer se abrieron finalmente las puertas de la casa más famosa del país, en una gala muy emocionante que además fue muy elegida por el público, fue el programa más visto en lo que va del año. Esto es el resultado realmente de un gran trabajo de producción y técnico que hay en Canal 10. Hoy el comentario general en las calles, en las redes sociales, era la calidad del casting en la elección de los participantes. Son 21 participantes de distintas partes del país, 10 hombres, 11 mujeres que ya empezaron a jugar.
2: Fue la primera jugadora en entrar a la casa. Tiene 22 años, es manicurista y vive en Ciudad de la Costa. Victoria también es de Ciudad de la Costa. Se separó recientemente y busca en Gran Hermano un cambio de vida. El que también vive en Canelones, pero es de Durazno, es el peón de campo Guillermo. Desde Salto llegó a la casa Guadalupe, de 26 años. Jessica también es del departamento norteño. Tiene 17 hermanos y aprendió a coser en el INAU. Fabricio es herrero, oriundo de Paysandú, y Facundo, uno de los más chicos de la casa, es músico y viene de Trinidad. Bruno Acevedo vive

18 años y contó que perdió a su papá en la pandemia. Vicky llega desde el barrio Góez y tiene 26 años. Agustina tiene 26, es de Carrasco y se define como un cúmulo de malas decisiones. Con 31 años, Matías entró a la casa de Gran Hermano afirmando que se da los gustos en vida. De Sayago llega Matías, de 20 años, que juega al básquetbol de manera profesional. Desde Tambores y con 26 años, entró Juan Martín, que es domador y estudiante de Derecho. Esteban es chofer de ómnibus. Tiene 46 años.

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1: Seguimos con otros temas. Efectivos de aduana incautaron $190,000 y una camioneta en el puente San Martín. El caso está bajo investigación de la justicia.
2: Incautaron $190,000 y una camioneta evaluada en $58,000 en el puente San Martín, actuación de aduana de Fraiventos. Un procedimiento de control realizado en el área de control integrado permitió detectar una importante suma de dinero sin declarar, que era trasladada oculta en un vehículo que ingresaba a Uruguay. El procedimiento tuvo lugar cuando funcionarios del resguardo de vigilancia de aduana inspeccionaron de forma rutinaria una camioneta uruguaya que retornaba al país. Durante la revisión constataron que el titular del vehículo, un ciudadano argentino con documento uruguayo y residencia legal, llevaba dinero oculto debajo del tapizado correspondiente al conductor y acompañante, además de dinero guardado en la funda de un iPad personal. De acuerdo con la información proporcionada, se incautaron un total de $190,000 en efectivo, $43,000 uruguayos y $2,030,000 argentinos. Además, fue incautada una camioneta Ford Explorer, cuyo valor estimado es de aproximadamente $58,000 como comiso secundario. Tras tomar contacto con la fiscal letrada departamental de segundo turno, doctora Ana Martínez, se dispuso la incautación del dinero y del vehículo. Considerando, tras tomar contacto con la fiscal letrada departamental de segundo turno, doctora Ana Martínez, se dispuso la incautación del dinero y del vehículo. Considerando el efectivo incautado y el valor de la camioneta, el procedimiento representa una cifra total cercana a los $250,000.
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1: Un delincuente uruguayo formaba parte de una banda que transportaba 2 toneladas de cocaína en España.
3: El uruguayo fue detenido junto a un argentino, un colombiano y un albanés a bordo de un velero con 2.100 kilos de cocaína. Fue un operativo marítimo realizado por las aduanas de España y Francia a unas 400 millas de las costas de Galicia, informó este lunes el Servicio de Vigilancia Aduanera de la Agencia Tributaria Española. La operación Doncella permitió desarticular una red dedicada a facilitar embarcaciones para el transporte de grandes cantidades de droga por vía marítima y detuvo al líder de la organización y a los 4 tripulantes del velero. La investigación se había iniciado en febrero cuando se identificó a un velero de 14 metros de eslora con bandera polaca que estaba amarrado en uno de los puertos de la zona y habría participado días antes en una operación ilegal de traslado de drogas en la frontera entre España y Francia. El propietario de la embarcación tiene antecedentes por hurto y robo con violencia. El caso está a cargo de la Audiencia Nacional y los detenidos están acusados de delitos como pertenencia a una organización criminal, contrabando y delito contra la salud pública. La investigación permanece abierta y no se descartan nuevas detenciones.
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0: particularmente lo picaron arriba de 50 abejas. La información que tengo, o por lo menos que pude corroborar, es que era una persona que tenía problemas de reacción alérgica. Y bueno, eso particularmente lleva de que se dé la situación esta. Particularmente en esta época, y más en Soriano, Río Negro, Paysandú, Colonia, bueno, que hay muchísimo cultivo de colza. Yo no tengo la explicación, pero sí tengo claro que las abejas se ponen un poco más agresivas con tanta floración y depende a veces del día. Y eso hace de que, bueno, a veces uno se confía y, bueno, termina en una situación compleja, ¿no? Entonces ahí la recomendación es a aquellas personas que conocen que son alérgicas o que te han tenido alguna reacción, que hablen con su médico y que traten de tomar algún antialérgico en la medida que hagan trabajos a nivel del campo, digo, para un poco prevenir ese tipo de situaciones.
1: Hacemos la pausa, vemos un avance de noticias, ya venimos.
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